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96 grados. 96 grados. 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
1: Llegué yo con el equipo entero y encendido. Tiempo en la mañana, mi gente, ¿qué tal? Hoy es viernes, un día científico, un fin de semana sin dinero en el bolsillo. Ay, Dios mío, y los que tienen no quieren invertirlo ni quieren gastar. ¿Qué tal, qué tal, qué tal? La mañana con Charlie. Majestuoso, diferente a los demás. 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

0: ti lo dejo todo, mami chula.
1: Gracias.
0: No, pregúntale a Rochi. 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Nuestro amigo Jacobo Núñez. ¡Dime, Raymond! Saludos para la licenciada Dari y también para Domingo en el transporte urbano. Francisco, tranquilito. Y Dinora Santos en sintonía con nosotros.

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es tan difícil, mami. 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

Dime que faltó, mami, si te lo daba todo. Y metiste los dos pies en una zapatilla y no te cupo. ¿Qué pasó ahí, mami? Y ese deslín, ¿qué pasó? Dime que faltó. Y lo tenía todo conmigo. ¡Ay, amor!

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1: Mami, me tiene loco, me tiene enfermo. Después que me diste esa besuqueadita, tú comenzaste y que en la frente de relajo, comenzaba en la nariz de retoso. Y

tendido, encendido, no te voy a dejar. Hoy sí es verdad que se bebe. Y amanecí caliente con el pico como un tirapiedra. Ay, pua, pua. Esto no es que cuando Cuca bailaba, no, que Cuca todavía baila. 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

0: 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Máximo Cabral con Numo Pompilio Ramírez.
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0: Es que del Miraba.
2: Cuando
0: se le daña algo, inmediatamente arranca para allá. ¡Mami! Dame una, pero que esté ceniza, papalote. Saludos para Fran, cariñosamente, Chichi. ¡Ay, Chichi! ¡Ay, cariño, no hay cariño! ¿Se oye o no se oye?

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0: Ese me voy, gracias mil por su amabilidad y su sintonía. Será pues hasta el lunes, Dios mediante, con un furgón de bachata y dos colas. Yo soy Charles Lora, la voz de bronce. ¡Feliz fin de semana! Mañana te traigo un perrico ripiado de güira, tambora y acordeón. ¡Ay, mamá! ¡Buenos días por la mañana! Y si quieres comunicarte conmigo, 829-773-1752, ¿ok? 829-773-1752 para tú anunciar tu, lo que tú quieras por aquí. Tu comercio, tu empresa. ¡Buenos días!
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2: 96 grados. 96 grados. 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
1: ¡Hola! Sí, señor, ahora sí arrancó la producción. Estamos conectando por todas partes. Estamos por TikTok. Estamos por la 96.3, por supuesto. La producción del doble tiro, viernes, recuperación total. Desde ahora, pide una, pide dos, hasta las dos, ¿verdad? Pide dos. Comenzamos un doble tiro con Ramón Orlando y la Orquesta Internacional. Mi hermano Sergi Toro, el DJ Sergi, el Sergis, está conmigo ahí, asesoría total. Yo tengo un equipo de ingenieros que tratan de que esto siempre se mantenga súper bien, súper bien. Vámonos con el otro doble tiro.

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USA, Estados Unidos, para la República Dominicana. Hey, déjeme los saludos ahí en TikTok. ¿Qué es lo que pasa? ¿Qué es lo que pasa? ¿Qué es lo que pasa? Ustedes me ayudan. Solamente tienen que compartir ahí la transmisión por TikTok para que la gente me siga. Ya somos 200, 700. Somos 700. Hoy viernes 700 y están mirando la transmisión. 700 corazoncitos. 700. Vamos a llegar a 5000.

tango. Hasta tango. 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Tiene música 24/7, 24 horas al día y la noche. Descárguela. Lleva por nombre el toque de queda, ¿sí? El toque de queda de este tren. Usted le pone el toque de queda en vivo. Y nos escucha de 6 a 8 por la calle 96.3 de la gran familia Telemicro. Reporta Daniel. Ahí, la secretaria, los que están allá. No, mándenme los saluditos. A Concepción, quiero mandarle el cariño a Concepción García, me imagino. Los que están por TikTok, compartan, quiero ver esa pantalla llena, quiero ver muchos corazoncitos.

0: Pedro, Pedro. Así que estuve con él compartiendo con David Buena en vivo.
1: Gracias. Parece que la lluvia.
0: Buena en vivo. Tú sabes cómo me hace sentir el apoyo descargando mi aplicación El Toque de Queda. Usted la descarga y va a tener 24 horas de música. Yo estoy interactuando cada vez que tengo ahí el tiempo, una producción en la mañana, en la tarde. Esa sí es la mía. Esa sí es la mía. Nicanor, creo que es este muchacho que tiene un proyecto típico por el área de Pueblo Nuevo. No, no es ese. Bueno, mi hermano el Moki K, quiero mandarle el cariño para el Moki. El Moki K. Cuídate de los cuervos, Moki. Cuídate de los cuervos, Moki. Arriba, 347-833-9977. 347-833-9977. Mire, hay una oportunidad. Hay una oportunidad. Vamos a cambiarla. Hay una oportunidad de usted tener un colchón, un pilotón. Es fácil, se lo financiamos. Se la ponemos cómoda para que usted tenga la oportunidad de dormir bien. No importa que usted pase el día entero trabajando. Si usted no se cuida, usted no está haciendo nada con su vida. Usted es lo que está fracasando. Así es que ya usted sabe. 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Usted hace lo que usted quiera. Mi hermano William. Tengo tantas llamadas, Dios. 609, Dios. Oh, cuánta gente, Dios. Cuánta gente, pero es que no la puedo sacar toda. Anulfo Renzo desde Laguna Salada. Cariño para Daniel Martínez.
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0: Leonardo el bizcochito. La Nuris Ra.

el padre, el tutor de Diomedes Serrata. Ese hombre lo tiene gordo y bebiendo cada fin de semana. Ay, cuántos locutores ha tenido mi hermano William que apoyar allá en Madison, New Jersey. Mire, a Doctor La Tormenta, a Chico Marte, a Luis en Pintura, a Diomedes Serrata. Todos los

0: Vamos a seguir, es que no hay manera, es que no hay manera, no hay manera. William, con este no, con papá no.
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Esto no es flow, flowadera. Ey, haz la fiesta en tu casa. Haz la fiesta, haz la fiesta. A veces se me quedaba Carlos Fernández, otro de los que crió William Peralta allá. Irving, también lo criaste allá, Irving. Hay gente que coge cuerda con esto.

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José Luis Hernández. La verdad que hay médicos que se pasan, sí, aquí en Estados Unidos. Cuando voy a donde mi dentista, José Luis Hernández de Temao, mi hermano. Cuando voy donde mi dentista, como me encuentro la dentadura que está todo bien, oye lo que le cogió ese maldito. Oye, maldito, como de caballo. Oye, que vamos a juntarte esos dos dientitos que tú tienes ahí adelante. Digo, pero mi amor, no me aceptaría la pareja que tenga, sí. Dije, con esos dientes como una paleta. Pero venga acá. Mi amor, si hay que hacer el swing del clásico. Las mujeres lo ven y dicen, ay, mírale los dientitos.

0: Ahí.
1: Eso, gracias. Reciban todas las buenas noches de Real Band, Banda Real.
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1: Bueno, déjame saludar al baby de la bachata, oriundo de Esperanza. Talento que va subiendo, el baby de la bachata. Usted va a escuchar de este nombre, el baby de la bachata. Quiero saludar al Johnny Marte. Cuervo, ¿dónde estás metido? Mi hermanito Johnny Marte, doble tiro. Por la calle 96.3, viene duro, viene duro, viene duro.
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1: Ay, qué bachata. Ay, ay.
3: Dios mío.
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Yaya, que es la única que me controla Huevín. El Huevín es el sonidista original del bacano de la bachata. El Huevín, desde los inicios. Así que el cachito, chequeame Huevín, si no fue que Yaya me lo sonó. Y no puede salir a la calle. Y santísimo, pero qué boquita tuya. Salúdame a la Clara, el mujerón de Mao, la buen mozota.

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1: Buenas noches.
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padre Iván Ceballos. ¿Sabe cómo le dije cuando se fue? Gran cosa. Porque la semilla cayó en tierra mala y no dio fruto. Porque también se le dijo a los fariseos que vengan a esta parroquia para que se arrepientan y se salven. No me importó lo que ellos dijeron.

0: mañana de uniformes.
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